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A quienes, a pesar de las dificultades y el dolor, siguen amando con el corazón abierto. A quienes, cuando todo parece oscuro, encuentran dentro de sí la fuerza para seguir adelante, rompiendo con lo establecido para ser fieles a sí mismos. Esta canción es para vosotros, quienes con coraje y esperanza nos mostráis que vivir plenamente es encontrar sentido en cada momento. Porque sois vosotros los que os atrevéis a sentir, a luchar y a renacer, quienes realmente cambiáis el mundo. Al final, no se trata de cuánto duró la vida, sino de cuánta vida hubo en cada instante. No es llegar lejos, es llegar hondo. Dejar que el mundo nos atraviese, que nos toque. No tenerlo todo claro, sino el alma encendida. A veces hay que caer para mirar el cielo con otros ojos. Y no hay mapa más fiel que el temblor del corazón. Eso es vivir con Birmor. Eso es ser birmorista.

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0: 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Vamos con nuestro Radio Mercadillo. Vamos a ver qué anuncios tienen nuestros oyentes. Ya sabes que es completamente gratuito, de particular a particular, cosas, objetos de segunda mano, ofertas, demanda de empleo, pérdidas, lo que quieras. Mandas un WhatsApp al 673-53-23-33 y ya está, así de sencillo. Comenzamos, se venden dos bicicletas de montaña por solo 50 euros las dos. Hay un hombre que se ofrece para trabajar en el campo, limpiar naves, etc. Se venden botas de seguridad de punta de acero del número 46 sin estrenar por solo 25 euros. Se busca para comprar una lavadora de segunda mano que esté en buenas condiciones. Se busca piso o casa para alquilar en Azuaga para una pareja joven sin niños ni mascotas para larga estancia. Se vende un colchón antiescaras de 90 centímetros de ancho para personas que necesiten estar encamadas. Se vende un dúplex en Azuaga, muy cerca del Instituto Miguel Durán. Consta en la parte baja de amplio comedor con aire acondicionado, una habitación, cuarto de baño, cocina completamente amueblada y patio techado. Tiene cochera, posibilidad de sótano. En la parte superior tiene dos habitaciones grandes, un amplio cuarto de baño. Se entregaría con cocina completa, muebles, electrodomésticos y tres aparatos de aire acondicionado. Precio, 70.000 euros. Se vende un andarique, también para sentarse, con hueco interior. Se venden audífonos. Se busca una cochera completa, no una plaza de garaje, para alquilar aquí en Azuaga. Se vende una casa, es una media casa en calle Mesones número 30, por solo 25.000 euros. Tiene 6 habitaciones, necesita alguna reforma. Se busca un apartamento en Azuaga que sea pequeño. Se vende un coche Renault Megane del año 2007. Es un cabriolet, asientos de piel, funciona perfecto. Se vende por 4.000 euros, negociable. Se regala una cama de 1.05 de madera provenzal. Y se vende una secadora Indesit de 8 kilos por falta de uso. Totalmente nueva, muy cuidada, no necesita instalación ni tubo exterior. Se vende por 260 euros o se acepta cambio por ciclomotor o bicicleta de carretera negociable. Una persona cambiaría un jaulón de un metro de altura por 50 de ancho y fondo por periquitos, canarios, etc. Son los anuncios que tenemos actualmente en nuestro mercadillo, el Radio Mercadillo. Ya sabes, 673-53-23-33. Radio Azuaga FM, como emisora de servicio público, te ha ofrecido el Radio Mercadillo. Recuerda, si quieres vender esa bici, buscar casa, intercambiar libros o anunciar trabajo, tu sitio es este. Es gratis, de vecino a vecino, de particular a particular. Si estás interesado en alguno de los anuncios que has escuchado o quieres tú poner uno, apunta antes de que se te olvide. 673-53-23-33. 673-53-23-33. Aquí no hay letra pequeña, aquí gente apañá.
1: Estos son los colores.
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1: Es la propuesta musical que nos hace Joselito Cortés en nuestra sintonía.

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2: Nos movemos un poquito, venga, que aunque ya han acabado las ferias, fiestas, bueno, no todas, todavía quedan por ahí algunas. Nos gusta seguir bailando, moviéndonos. Vamos con la música de Pitbull y Gente de Zona.
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0: Se llama Juan Di Zafra. No tiene nada que ver con Zafra, porque él es de Murcia. Con esta canción, Allí te espero.

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Venga, vámonos. Disfrutando de la música indie también en la lista musical aquí en Radio Zoa FM, sabes que ponemos de todo siempre que sea bueno. Fíjate qué grande es Love is Lesbian junto a una coral, se llaman La Coral Caníbal, haciendo en directo uno de sus clásicos temas, La Hermandad.

0: Muchas gracias.
1: Vámonos hasta Colombia. Allí escuchamos a Timo con su versión en vivo, en directo, de su éxito Vino Rosé.

0: Y te lo llevamos diciendo hace mucho tiempo, pero es que hay novedades. Te estoy hablando del tema de las citas en el centro de salud. Sí, es sencillo, te lo hemos dicho muchas veces. Normalmente se utiliza el teléfono, el 924-89-1686, que se pretende que tenga menos uso para que no se bloquee. También está el teléfono gratuito, 900-100-737. Te hemos estado contando que también existe la aplicación de centro de salud online, que está disponible para el móvil, en donde ahí mismo con tu móvil, en la aplicación, le das, oye, quiero cita, a ver para qué día tengo, para qué hora, pum, y tú la eliges, así de sencillo. Pero atención, porque hay una nueva modalidad. Ahora puedes pedir cita con tu médico, con tu enfermera, en atención primaria, desde el WhatsApp. Sí, sí, así de fácil. Apúntate este número de teléfono, lo memorizas, 659-061-821. Repito, 659-061-821. Y a través de WhatsApp puedes pedir tu cita y hablar. Oye, que quiero una cita tal para tal día, a tal hora, no puede ser. Bueno, pues a ver cuándo me puedes dar. Todo eso por WhatsApp. Fíjate qué sencillo, qué fácil. Siempre que se pueda, eso sí, pues puedes pedir tu cita.
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0: Si aquí en España nos dicen que se llaman los rumberos, pues ya imaginamos y ya creemos que sabemos de qué va. Pues no, se llaman los rumberos, pero son mexicanos, son dos componentes que hacen canciones como esta, Ahí voy a estar.

Jamaica, bam bam, uno de los temas que más ha sonado y más está sonando y más sonará en todos sitios. Vamos a movernos un poquito si te atreves. Esto es Radio Zwag FM y a esta hora con la mejor música, una lista musical que vale la pena escuchar.

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1: Se llaman Deja Vu y lo hacen muy bonito, ¿eh? Buen juego de voces. Escúchalo en esta canción, Hilos.
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Vamos a este directo, haciendo esa versión de Nino Bravo, Un beso y una flor, este grupo joven de gran proyección, aunque ya es un presente, Malmö 04. Lejos de aquí.

Venga, venga, venga, que estamos en época fiestera. Y Juan Magán lo sabe. Vaya añito tiene Juan Magán, ¿eh? Temazos. Wilfrido.

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1: Marbella Night, ¿qué tendrán las noches de Marbella? Y eso que dicen que ha bajado un poquito. Bueno, aquí están Farruko y Juan Magán, Marbella Night.

0: Y ya lo sabes porque te lo hemos contado desde la radio, esa notita que nos llegaba desde el Ayuntamiento de Azuaga, en el cual pues contábamos que el parque infantil, que se encuentra en el Parque Cervantes, se ha cerrado de nuevo pues para seguir con todas las obras de acondicionamiento de ese parque infantil. Así que va a estar unos días cerrados, ¿eh? Ya avisaremos y contaremos en qué momento pues se va a volver a abrir, que esperemos que sea lo más pronto posible. Pero bueno, para que lo sepas, ¿eh? Para que no vayas con los niños y de pronto te lo encuentres cerrado, ya lo sabes de antemano. 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Un tema que ya sacó el año pasado el grupo 21.
1: Estarás.
0: Bueno, hace ya un par de añitos, ¿eh? Y que ahora lo versionan junto a otro de los grupos del momento, Malmo 040.

Vamos a recordar un poquito que nos apetece de vez en cuando recordar, ¿eh? Y nos gustan canciones. Esto no hace mucho, ¿eh? Hace muy poquito, aquí a la vuelta de la esquina. Año 2021, Dani Martín sacaba el disco No, no vuelve con esta canción, Una foto en blanco y negro.

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2: Alguien como tú, quiero a alguien como tú, lo tiene muy claro él. Él es Serco.

0: Seguimos con esta lista musical de hoy a esta hora, haciéndote compañía. Estés donde estés, trabajando, en casa, haciendo deporte, escuchando música simplemente, escuchando la radio, haciendo lo que sea, la radio te acompaña. Por cierto, a todos los interesados, hemos hablado durante todos estos días atrás que se han convocado 35 plazas de policía local en varios ayuntamientos de Extremadura. 4 de ellos son para Azuaga. Bien, pues tienes 20 días hábiles desde el día 17 de septiembre que se publicó en el BOE. Así que date prisa, echa ya tu estancia y a ver si cubrimos esas 4 plazas y tú consigues ese sueño que te apetece ser policía local, ¿vale? Venga, seguimos a tu lado haciéndote compañía, como siempre decimos. Tú sigue haciendo lo que sigues haciendo y sigue escuchando la radio de fondo. Radio Azuaga FM. La buena compañía de la radio contigo, Manuel Muñoz, Gonzalo Alhambra, haciendo esta canción que se titula Ahora y que te dedicamos.
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0: Y ya lo sabes que el día 17 de octubre se celebra en Azuaga la 13ª marcha contra el cáncer. Acuérdate, sábado 17 de octubre, que puedes ya reservar tu dorsal y tu camiseta. 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Después solo el dorsal, pero lo importante es colaborar y participar en esa marcha contra el cáncer, día 17. Acércate a la sede de la Junta Local de la Asociación Española contra el Cáncer, que se encuentra en la calle Retamalejo 78, por las mañanas de 9 y media a 12 y media, por las tardes de 6 a 8 y media. 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
0: Y continuamos disfrutando de buena música. El último disco de Melendi, volviendo un poquito a sus raíces, poquito gamberro. Vamos con estas mentiras arriesgadas, novedad del disco Melendi.

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1: Como hacen los locos, eso es lo que nos canta esta cantautora, compositora, empresaria española, Sofía Elar. A ver, ¿cómo hacen los locos?
2: Mira,

Y nos vamos hasta México. Hay una colaboración muy bonita, de una canción muy bonita. Carin León, ¿qué personajes? ¿Qué andas haciendo?

0: Ya te lo hemos contado, pero te lo vuelvo a decir porque después dices, ay, que me he quedado sin entrada, claro, porque son las que hay, ¿eh? No hay muchas. Y es que hace 10 años Paco Montalvo presentó en el Teatro Cine Capitol su primer disco, Alma del Violín Flamenco. Bueno, pues va a regresar celebrando su 10º aniversario. Será el 12 de diciembre a las 8 en el Teatro Cine Capitol. Las entradas están a la venta y te puedes quedar sin ella. Así que date prisa, hazte de tu entrada y no te pierdas ese pedazo de espectáculo, ¿eh? Que después te vas a arrepentir, que sí.
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Y lo han vuelto a grabar, ha tenido éxito el tema. Y los gemeliers han llamado a Marta Santos, le han dicho, oye, ven, ven, ven, cántala con nosotros. Aquí está, nuevo remix de Nudito.

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Fue finalista en OT 2025, cantante, compositor, Guille Toledano en su tema Ven y Báilame.

0: Se unen Carmen Ferré, Bombay. Parece imposible esa unión, pues sí, y suena muy bien, quémalo.
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0: es que aquí tenemos todo estilo de música. Es que nos gusta todo, porque amamos la música. De todos los estilos y, como siempre decimos, sabores, colores. Es que la música tiene de todo. Por eso nos gusta hacer una lista con música muy variada para todos los gustos. 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
2: De aquí. Te fuiste dejando el
0: un eco en la casa. ¿Por qué será? No lo sé, nos lo cuentan. Radio Macandé.

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1: Venga, venga, venga, bailamos un poco, que estamos en la época de movimiento. Vamos con Doctor Bellido y Kiko Rivera.
2: Es

productora, cantante que pegó el pelotazo con ese Noche Entera. ¿Te acuerdas de Vico? Aquí está, con otra canción que quiere hacernos bailar, Tiramisú.

Una bonita colaboración. Llevan ya un tiempo con nosotros en nuestra lista musical y siguen y siguen. Juan Cid en Gonzalo Alhambra. Cuando te veo venir. Esto es Radio Azuaga FM.

Bueno, pues ahí queda ese domingo de playita, el tema nuevo, por cierto, de Lérica y Funzo, que estamos escuchando aquí en la radio. Esto sigue adelante. Tu música la tienes aquí, Radio Azuaga FM, a esta hora, los Top 50. El patio nos recuerda qué bonita es la vida. Claro que tiene razón.

edición ampliada de B-Day, segundo álbum de Beyoncé, que incluye nuevas canciones y temas en español con colaboraciones como esta, la de Maluma, en el temita que vamos a ofreceros ahora, Cuerpo Tumbao.

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2: Por aquí aterriza la Mari de Chambao. Qué buen tema el que recordamos en esta nueva versión, poquito a poco.

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1: Es éxito, no solo aquí en España, sino en todo el planeta. La Guaracha, Manuel Turizo y Martin White.

0: Ellos pasaron, ya lo sabes, por Azuaga, Salistre, que están dando mucho que hablar. Ahora se asocian con Jorge Luis Chacín para hacer este A Tu Ladito. ¡Qué bien que nos suena! Seguimos, más música. 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

aquí entre temas, disfrutando de esta tarde de música. Ahora con Laura Pausini, ¿Por qué te vas? Recordando un viejo éxito. Hoy en

0: Rodríguez. Hay muchos, pero este al que escuchamos es único y además tiene este temazo que es éxito. Dame un kiss.
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1: El multipremiado Silvestre Dangond, junto con una de las cantautoras más relevantes del momento, Elena Ross, presentan esta colaboración, Efectos Secundarios, que prometen conquistarnos con esa propuesta fresca y vibrante.

0: gustan todas sus canciones. Lo estamos escuchando aquí a Gonzalo Hermida con su Esperanza al Corazón. ¡Qué bonito mensaje nos deja!
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Así suena lo nuevo de La Corredera, que se acompaña en esta ocasión con Carmen Beltrán para hacer un tema. Esto es novedad, algo titulado Granuja. Ahí está. Ella nos tiene acostumbrados a disfrutar de la fiesta y lo hace, bueno, pues haciéndonos bailar con todas sus canciones y este éxito que tenemos en lista. Ella es Vico y su tiramisú.

0: aquí en el 107.7. Lo nuestro es disfrutar con la música, por ejemplo, de Manuel Carrasco. Ahí lo dejamos con A la sombra de una higuera. Más y mejor aquí en Radio Azuaga.
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0: A veces ser valiente es correr menos que los demás. Y aquí está el amigo Enol, que lo demuestra con esta canción.

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1: Bien, Benny Blanco con Selena Gómez y Becky G dan vida a ese universo de la cumbia de Benny Blanco en este Te Olvido.

aquí en Radio Zoga FM con otro nombre bien famoso. Hugo Salazar, que se junta con Andy para hacer este ¿Dónde estaré? Otra vez.

nos encanta, es el fin del mundo. Lala Love You con Olaya, Jolotes Mexicanos, Radio Azuaga, aportando a tu vida nuestras mejores vibraciones en forma de música.

0: Pues aquí en Tiempo de Top 50, escuchando lo último de María Parrado, que se llama precisamente así, La Última.
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0: Hay dos románticos. A ver quién supera a quién. Fonseca y Juanes. Antes que el tiempo se vaya. Seguimos aquí en Radio Foga FM. Esto no se agota. La música nos sobra y la queremos compartir contigo.
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0: Aquí un veterano del rock, del mejor rock del mundo, Bryan Adams, The Ballad of Terry Fox.

Bueno, pues así de bien que suena lo último de Pablo Alborán, te lo estamos ofreciendo desde esta sintonía Radio Azuaga FM. Gracias.

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1: Dolce Vita, Dana y Belinda.

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0: Espera. ¿Dónde coño dejó la cartera?
1: Seguro que te acuerdas de él. Se llama Elvis Crespo y comparte la canción con Quevedo en este La Graciosa.

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0: Bien, pues él es Javi Medina, un especialista conocido por su capacidad para fusionar géneros. Aquí le tienes, al lado de Poncho Chavea, en este Puñalas. Ahí lo dejamos.
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qué bueno lo que dejamos ahí, Raúl y su pasajero temporal. Una canción que da paso a otra, porque aquí seguimos con nuestra música en Radio Azuaga.

0: Domingo de playita, qué bien. Domingo y además en la playita. Y encima con Lérica y Funzo. Ahí lo dejamos.
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0: Bueno, pues seguimos aquí en Radio Azuaga FM. Ahora presentándote este temita de Q2, una sola namá.

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Mando nula, que aunque no sé bien lo que esté haciendo ahora, yo de corazón espero que esté bien.

0: ¿Qué pasa aquí?
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Pues encantado de acompañarte desde esta sintonía Radio Alpoga FM, ahí sonando ese temita, Todo de mí, algo de Marta Santos. 250.

0: 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Mandas un WhatsApp al 673-53-2333 y ya está, así de sencillo. Comenzamos, se venden dos bicicletas de montaña por solo 50 euros las dos. Hay un hombre que se ofrece para trabajar en el campo, limpiar naves, etc. Se venden botas de seguridad de punta de acero del número 46 sin estrenar por solo 25 euros. Se busca para comprar una lavadora de segunda mano que esté en buenas condiciones. Se busca piso o casa para alquilar en Azuaga para una pareja joven sin niños ni mascotas para larga estancia. Se vende un colchón antiescaras de 90 centímetros de ancho para personas que necesiten estar encamadas. Se vende un dúplex en Azuaga, muy cerca del Instituto Miguel Durán. Consta en la parte baja de amplio comedor con aire acondicionado, una habitación, cuarto de baño, cocina completamente amueblada y patio techado. Tiene cochera, posibilidad de sótano. En la parte superior tiene dos habitaciones grandes, un amplio cuarto de baño. Se entregaría con cocina completa, muebles, electrodomésticos y tres aparatos de aire acondicionado. Precio, 70.000 euros. Se vende un andarique, también para sentarse, con hueco interior. Se venden audífonos. Se busca una cochera completa, no una plaza de garaje, para alquilar aquí en Azuaga. Se vende una casa, es una media casa en calle Mesones número 30, por solo 25.000 euros. Tiene 6 habitaciones, necesita alguna reforma. Se busca un apartamento en Azuaga que sea pequeño. Se vende un coche Renault Megane del año 2007. Es un cabriolet, asientos de piel, funciona perfecto. Se vende por 4.000 euros, negociable. Se regala una cama de 1.05 de madera provenzal. Y se vende una secadora Indesit de 8 kilos por falta de uso. Totalmente nueva, muy cuidada, no necesita instalación ni tubo exterior. Se vende por 260 euros o se acepta cambio por ciclomotor o bicicleta de carretera, negociable. Una persona cambiaría un jaulón de un metro de altura por 50 de ancho y fondo por periquitos, canarios, etc. Son los anuncios que tenemos actualmente en nuestro mercadillo, el Radio Mercadillo. Ya sabes, 673-53-2333. 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Recuerda, si quieres vender esa bici, buscar casa, intercambiar libros o anunciar trabajo, tu sitio es este. Es gratis, de vecino a vecino, de particular a particular. Si estás interesado en alguno de los anuncios que has escuchado o quieres tú poner uno, apunta antes de que se te olvide. 673-53-2333. 673-53-2333. Aquí no hay letra pequeña, aquí gente apañá.
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0: Venga, vamos con Serco, que pide a alguien como tú, alguien maravilloso que le acompañe.
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0: Y una cosita, porque si estabas interesado en hacerte de alguna entrada para ese pedazo de concierto que va a dar Paco Montalvo en Azuaga el 12 de diciembre, hasta ahora, bueno, pues se puede hacer también a través de su página web, pero a partir del lunes día 28 se podrá comprar la entrada en la Casa de la Cultura de Azuaga. Te lo digo y te lo adelanto, ¿eh? Tú ya lo sabes.
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0: Este es un adelanto de lo que será el nuevo disco de este grupo mítico indie, Lori Meyer. Tema titulado Tus amigos.

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Vamos al año 2004. Allí se sacaba el disco Pa' Fuera Telarañas y se subía al carro de la música, que le había costado, pero ahí estaba luchando y lo consiguió. Ella era Bebe con su tema Malo.

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0: y ya te lo hemos contado, tú ya lo sabes. Así que ya puedes reservar tu dorsal y la camiseta de la 13ª marcha contra el cáncer en Azuaga. Será el día 17 de octubre, se ha adelantado un poquito. Y bueno, se le denomina caminata, pero como siempre ha sido. Marcha contra el cáncer, 17 de octubre, ya puedes hacer tu reserva, pedir tu camiseta. Por cierto, que la camiseta se puede pedir hasta el día 2 de octubre. Después, a partir del 2, te puedes apuntar con el dorsal. Lo importante es participar y tener el dorsal, ¿eh? Es un donativo de 4 euros y con camiseta 8 euros. No vale hacer la caminata o la marcha sin dorsal, porque entonces no se colabora. No es importante colaborar con ese dorsal, por lo menos. Decir que en la calle Retamalejo 78, donde está la sede de la Junta Local de la Asociación Española contra el Cáncer, por las mañanas de 9 y media a 12 y media, por las tardes de 6 a 8 y media, menos los viernes por la mañana en la zona del Mercadillo, que también estarán. Día 17 de octubre, apúntalo en tu agenda, ¿eh? 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
0: Te presentamos el nuevo tema de Blas Cantó.
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1: Aquí. Anda que no, Nina.
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0: Una nota que nos llegan desde lugares como el Consorcio de Gestión Medioambiental, y es que nos estamos olvidando un poquito del agua. Con esto, claro, lógicamente, del calor, el fuego, ha llovido mucho durante este invierno, la verdad es que hay bastante agua, pero aún así controla un poquito el tema del agua, del consumo de agua. No utilices el váter como papelera. Son gestos cotidianos. Revisa las posibles fugas que haya de agua. Cierra el grifo mientras te lavas los dientes, por ejemplo. Usa la ducha en vez de la bañera. Cierra el grifo mientras te afeitas. Usa el lavavajillas a plena capacidad, al igual que la lavadora. Bueno, pues eso, que tengamos un poquito de cuidado porque hay que prevenir. Así que, bueno, eso sí, el agua hay que beberla y mucho, porque hay que hidratarse. Cuidadito con el calor, ¿eh?
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0: Te presentamos lo último de Paula Cops, que como siempre nos cuenta sus historias. Es tu tercer cubata, dice.

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1: Este tema ha estado sonando mucho tiempo aquí en Radio Zal FM y lo vuelven a sacar, y es que están conquistando España desde Sudamérica. Ellos son Timo, lo vuelven a sacar en vivo, en directo. Vino Rosé, ¿te acuerdas?

¿Cómo suenan en directo, esta banda colombiana con rock latino conquistando España? Vino Rosé, qué bien suena. Esto es Radio Zag FM.

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1: Cantante, compositor, productor musical. Fue uno de los fundadores de Fondo Flamenco, ¿te acuerdas, no? Alejandro Astola, si tú quisieras.

Qué buena lista musical tenemos a esta hora, ¿eh? Disfrutando de buena música. 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Llenando conciertos todo el verano. Lo tiene llenito, llenito. Javi Medina, con este tema tranquilito. Gracias por venir.

¡Ay, vaya, vaya! ¡Qué ritmo, qué ritmo! Esto era junio del año 1993. Era el tercer disco de Gloria Estefan. Pedazo de disco. Mi tierra. Disco de lo que además se llevó un montón de Grammys. Y es que valía la pena, sí señor.

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2: Radio Azuaga FM. Y seguimos. Vamos a brindar un poquito. Por todo, por salud, por amor, por todo. Paula Cops, Juan Magán, Funzo. Brindemos.

0: Rompe la noche, venga. A divertirse, a pasárselo bien. Daddy Yankee, aquí en la sintonía de Radio Zoe FM.
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2: Él es Juan de Bel, es un cantao flamenco, pero se une al grandísimo Javi Medina y hacen esta canción, Resaca.

0: pa' que brinque. Vamos a bailar un poquito con Omar Montes, Lucho RK. Nos movemos, canciones del verano, ya están aquí. Bueno, ya las tenemos hace tiempo. Ya las vamos conociendo, ¿eh?
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1: Pues es el título de la canción que esté cantando. Marluka.

0: Y no me canso de decirlo, no me canso ni me cansaré nunca. Tenemos una suerte espectacular aquí en Azuaga de tener un museo etnográfico como el que tenemos. Ese museo que forma parte de los museos de identidad de Extremadura es un viaje en el tiempo, es un viaje a nuestro pasado, es un viaje a conocer a nuestros abuelos, a nuestros bisabuelos, la forma de vivir que tenían, de trabajar, de divertirse, de estudiar, tan diferente a la que tenemos ahora. Es un viaje maravilloso en el tiempo que no te puedes perder. Así que, si aún no lo has visitado y si estás todavía de vacaciones o de fines de semana por aquí, por Azuaga, pásate por el Museo Etnográfico. Es gratuito, te va a sorprender, de verdad. Y si tú vives aquí en Azuaga y te llegan amigos o familiares de por ahí a visitarte, vas a quedar de lujo si los llevas al Museo Etnográfico. No te lo pierdas, vale la pena, de verdad te lo digo de corazón.
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0: Esta es la balada de Terry Fox, dentro de una banda sonora, él es Bryan Adams.

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0: hasta el final.
1: ¡Quémalo! Es esta canción animada, entretenida, que hacen Carmen Ferré y Bombay.
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Venga, vamos ahora con la música de Alba Rake, que nos dice esto de mala idea. No sé por qué, pero es mala idea. ¿O no?

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1: Una colaboración un poquito extraña, pero bueno, esto de las colaboraciones a veces tienen sentido y le dan otro aire diferente. Nia de la Rubia junto al cantautor gallego Andrés Suárez. Amarte sin razón, a ver qué te parece.

0: buenísimo.
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0: estratosférico Joey Montana, oro puro.
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0: Tenemos cambio en el número uno del top latino urbano. Juan Duque con Songo Sorongo.

0: Elena Rose y Silvestre Dangond. Efectos secundarios.
1: Una de las colaboraciones más esperadas del momento. Maluma y Shakira llegan con Agua.

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0: Te quiero así, piso 21, Lauta y Agus Bernasconi.
1: Vamos con el último estreno de hoy. El Kimmy y Lanier presentan Semana.

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0: sonido tropical de Gracie junto a Rawayana. Solecito, vení.
1: Llegan Nicky Jam y el Shadow. La foto.

0: Becky G, Anthem, durísima.
1: Qué ironía.
0: Proseguimos con J Balvin, la Teyla M. Qué ironía, estratosféricos.

0: FMK y Maxi Espíndola, La Rumbita.
1: Nos quedamos con Becky G, Bandera.

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1: Llegan, que hay micro TDH, ojos de Selena.

0: bonito suena este Otra Vez con Mila Egret y Manuel Valdez.
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0: Escuchábamos Último Baile, Lucra y Abraham Mateo, Imparables.
1: Llega Sofía Reyes, Lo Bueno y Lo Malo.

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1: Sígueme, que esto es muy fácil. 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Eso es.

contenido íntimo. Supuestamente propias para acto seguido solicitarte fotos o vídeos sexuales tuyos. Una vez conseguido su objetivo, graban la pantalla del teléfono con otro móvil y comienza la extorsión. Te envían grabaciones que han hecho del contenido que has enviado. Te piden dinero vía Bizum si no quieres que difundan tus imágenes a tus contactos. Como recomendaciones, nunca pagues. Seguirán exigiéndote dinero una y otra vez. No envíes imágenes de contenido sexual por redes sociales si desconoces la identidad de la otra persona. No sigas la conversación. Guarda las pruebas y denúncialo.

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0: teteo ahorita en un callejón con Kitipo.
1: Ah, sí, ¿quieres ir?
0: Vamos, Chuliano, para allá.
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0: Javi, el de la fuerza bruta, ¿viste?
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Ma, ja, y ya no sé, y no sabré.

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